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4: Bueno, buenos días y nunca mejor dicho, ¿no? Hoy es un gran día. Creo que la justicia europea nos ha dado no solo la razón en momentos que han sido importantes, pero este sobre todo es clave porque termina por zanjar un debate jurídico que nunca debió salir de aquí. Y sin embargo, hoy hay una sentencia que es rotunda, va más allá de las conclusiones del abogado general en muchos aspectos y yo creo que termina por zanjar ese debate absurdo que existía sobre algunos temas. Pienso que una de las claves de la sentencia de hoy se encuentra no solo en lo que a muchos les preocupa el tema de la malversación, sino también en la continuación de los intentos frustrados de seguir dándole vuelta un tema que ha quedado claro, pero sobre todo también en el caso del terrorismo. Es decir, son dos sentencias que hay que leerlas de conjunto y entre esas dos sentencias ha venido a dar un aval rotundo a la ley de amnistía, pero no a la inicial, a la ley de amnistía después de la reforma. Esa reforma que fue tan criticada, se nos dijo de todo, se nos dedicaron hasta portadas de medios de comunicación por haber dicho que no a un texto. El no a ese texto, creo que la justificación está en la sentencia de hoy. Y en esa sentencia de hoy viene a decir que no valía cualquier ley de amnistía, valía una que estuviera bien hecha. Y en eso hemos trabajado muchos para que estuviera bien hecha, fuera conforme al derecho de la Unión, y yo creo que quienes pretendan buscar nuevas vías de cuestionar la ley se van a encontrar con un muro claro y rotundo en el derecho de la Unión y en el Tribunal de Justicia de la Unión Europea. A nivel jurisprudencial hay dos cosas que no permiten plantear nuevas prejudiciales, que es cuando un acto es claro o cuando un acto está aclarado. Nosotros hemos sostenido siempre que la ley de amnistía era un acto claro. Hubo gente que no creyó eso, ahora es un acto además aclarado. Claro y aclarado. Por lo tanto, no hay más margen de discusión. Ahora lo que hay es sentarse con calma y aplicar la ley. Y aplicarla en el sentido en que ha dicho el Tribunal de Justicia. Que la ley de amnistía está bien hecha. Es una buena ley y es una ley que incluye todas las conductas de su ámbito objetivo, cosa que hasta el momento se había puesto en duda. Yo creo que desde el punto de vista jurídico ya no hay debate, ya no hay debate, y quien quiera plantear un debate lo que está es sacando el debate de los tribunales, o más bien dicho, metiendo un debate político en los tribunales, porque a nivel jurídico cualquiera con un mínimo de conocimiento

0: El recuerdo, Wilson.
1: Pues puede que la birra le marcase un gol a mi estómago antes de los minutos cruciales.
0: Sí.
1: Tuve que irme pitandito a mi pieza antes de la remontada.
0: Sí.
1: No quería que la camiseta albiceleste que lucía pasase a ser marrón celeste.
2: Me gusta la competencia.
0: Bé, doncs ja et vas perdre la remuntada, ja que te la vas perdre. 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
1: Bueno, un espectáculo. Aquí la gente anda feliz, sorbiendo mate.
0: Sí.
1: Bueno, ahora deben ser... Debe ser prácticamente de madrugada.
0: Pues tú sabrás que estás allí, ¿eh?
1: Sí, la verdad es que, bueno...
3: Son las 7:40 de Buenos Aires.
1: 7:40, pero es gente que está de fiesta desde ayer.
0: Ah, de acuerdo.
1: Exactamente, olé. Pues andan felices, sobiendo mate, charlando, cantando, abrazándose por las plazas.
0: Sí.
1: Hay gente que no sé si se acaba de despertar o aún no se ha ido a dormir.
0: Ajá.
1: Parece que un fantasma recorre Argentina, es el fantasma de Maradona, ¿eh?
0: 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Intenta arribar al final del partit de diumenge.
1: Perfecto. Tengo que comprarme una bebida de electrolitos para recuperarme, que aquí todo el rato me ofrecen su hierba caliente, esta, el mate, que remueve aún más el estómago.
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1: Unos cuantos comerciales y volvemos inmediato.

0: La información del Tribunal Supremo y de la Amnistía día a día, minuto a minuto, y a usted le consta que yo lo he hecho
1: Y tan.
0: en estos años, sabemos la derrota, la gravedad de la derrota de Marchena, de Yarina y de la Sala Segunda. El grueso del público no lo puede ver porque no lo sigue minuto a minuto, pero los que sí lo hemos seguido podemos confirmar que es una derrota catastrófica. Porque el abogado general, el señor Spielman, ha conseguido que su dictamen de noviembre pasado, del año pasado, sea aprobado incluso con mayor contundencia. Fíjese, en el Tribunal Constitucional, mi información es que pensaban que el abogado general Spielman iba a conseguir el apoyo del tribunal, pero que iba a haber algún tipo de moderación. No ha habido ninguna moderación. Han radicalizado incluso lo que decía Spielman. Veamos. Todo el argumento central en el tema de los intereses financieros de la Unión Europea atacan literalmente lo que decía Marchena. Y para entender cómo es, tenemos que ver lo que decía Marchena. Marchena decía que la desconexión entre Cataluña y España existió por la DUI, por la Declaración Universal de la Independencia. Y aunque durara solo unos segundos, Tony, escuche, aunque durara solo unos segundos, encerró un grave peligro de afectación de los intereses financieros de la UE. Cuando uno vuelve a leer esto, que está en un auto, entiende por qué una magistrada como Ana Ferrer, que participó en el Tribunal del Procés y que firmó la sentencia del 2019, sin embargo, se desmarcó con un voto particular y les dijo a sus compañeros: eso que estáis haciendo, eso que estáis escribiendo, es una ficción jurídica. ¿Cómo una desconexión de unos segundos va a suponer el peligro de afectar los intereses financieros de la UE? Y ella agregó: eso es una entelequia. Usted no sabe, Tony, no puedo decirlo con todos los detalles, lo que sufrió Ana Ferrer por este voto particular. El acoso al que la sometió Marchena y sus muchachos fue espectacular. Vamos, la borraron del mapa en la Sala Segunda del Tribunal Supremo y la consideraron una traidora. Entonces, lo que quiero decirle con esto es que el señor Marchena dijo: solo si la amnistía es considerada amnistiable, sería ineludible preguntar si la extensión de la responsabilidad criminal por causa de la amnistía a un delito de malversación es compatible con una efectiva protección de los intereses financieros de la Unión Europea. Y dijo: eso nos llevaría a presentar una cuestión prejudicial. Bien, el problema consiste en lo siguiente, y esta es digamos, lo espectacular de lo que ha pasado. La cuestión prejudicial teórica que Marchena planteaba en el 2024, que iban a elevar en el caso de que la malversación fuera considerada amnistiable, ya la ha contestado el Tribunal de Justicia de la Unión Europea. ¿Por qué? Porque el Tribunal de Cuentas cogió el argumento de Marchena y lo elevó en su cuestión como duda. Fíjese usted, le han pisado a Marchena la cuestión prejudicial. Y usted dice, puede decir: hombre, pero ya se puede inventar una. Se puede inventar una, la que quiera. Pero esta, que fundamenta el delito, una de las razones del delito de malversación y por qué él no amnistiaba, esta ya no la puede plantear. ¿Por qué? Porque en el sistema de derecho de la Unión Europea esto tiene un título. Esta duda está aclarada. Le han pisado a Marchena, le han pisado a Llarena la cuestión prejudicial que en todo caso dijeron que iban a presentar. Ya no la pueden presentar. Esta no. Otra, ya veremos. ¿Entiende? Es decir, la magnitud de la derrota es tal que, fíjese, yo informé en una información exclusiva que el Tribunal Constitucional desestimó en octubre del 2025 la cuestión de inconstitucionalidad de la segunda del Supremo de la ley de amnistía en una auto del juez Puente. Este era una locura total, porque se apartaba incluso de la línea de la sentencia del proceso del 19. Allí no se decía en ningún momento que no había sido un golpe de Estado. Ahí se decía que fue una ensoñación para negociar con el gobierno de Rajoy, pero no un golpe de Estado, y que además se disipó con el 155 de la Constitución en el Boletín Oficial del Estado. En la nueva cuestión de inconstitucionalidad presentada contra la ley de amnistía, el señor Puente decía que había habido un golpe de Estado en España. Bien. Por eso yo lo llamé la sentencia. En el octubre del 25, el Tribunal Constitucional desecha la cuestión de inconstitucionalidad. ¿Cuál era esa cuestión? Que unos ciudadanos marroquíes que viven en España se manifestaron en Figueras contra la sentencia del el procés del año 19. Estas manifestaciones fueron del año 19. Y este es el argumento con el cual el juez Puente, es decir, la Sala Segunda del Supremo, eleva una cuestión de inconstitucional. El Tribunal Constitucional dice no, desestimamos la cuestión, no tiene ningún fundamento. Entonces, dices, ¿y le han aplicado a estos señores que se manifestaron la amnistía? Y la respuesta es no. Cuando yo llamé al Supremo y pregunté por qué no, me dijeron lo siguiente: estamos esperando la sentencia del Tribunal de Justicia de la Unión Europea. Y yo dije, hombre, pero vosotros no lo planteasteis ninguna cuestión. Ah, bueno, pero no importa, porque la planteó la Audiencia Nacional y la planteó el Tribunal de Cuentas y queremos ver. Entonces, ¿qué querían? Querían ver si en el tema del terrorismo de los CDRs podían rascar, literalmente, Tony, rascar algo que les permitiera justificar el incumplimiento. Es decir, están por encima de la ley, saben que están por encima de la ley y esperan la sentencia del TJUE para ver si pueden encontrar un vericueto para decir y justificar que no cumplen. Pero ahora tienen que cumplir porque también en el tema del terrorismo, Tony, aparte del tema de la Unión Europea y la malversación, en el tema del terrorismo dicen que la ley de amnistía es compatible con la configuración del delito de terrorismo. En otros términos, lo único que puede hacer Marchena y Llarena, lo que deberían hacer, si, en fin, si tienen algo de vergüenza, es coger la sentencia del TJUE, coger las 20 sentencias, Tony, el Tribunal Constitucional ha hecho 20 sentencias donde declara conforme a la Constitución la ley de amnistía. Son 19, pero el martes yo tengo la información propia de que desestiman la número 20 que presentó la Comunidad Autónoma de Extremadura. Son 20. En esas dicen que la malversación, en concreto una de ellas, es amnistiable. Sin embargo, Llarena mira, yo no oye nada, mira para otro lado. Marchena mira para otro lado. Entonces, la cuestión es, si tuvieran algo de vergüenza que no la tienen, lo que deberían hacer es coger la sentencia del Tribunal de Justicia de la Unión Europea, coger las 20 sentencias y alguna que ya se ha aplicado a la malversación en Cataluña, una jueza valiente la ha aplicado y ya está, y decir, oiga, levantamos la medida cautelar que pesa sobre Puigdemont, eliminamos las medidas cautelares que pesan sobre Junqueras, no cautelares, pero sí la inhabilitación sobre Junqueras, y declaramos a los 7 demandantes del amparo aplicable la ley de amnistía. Pasamos página, vamos a la concordia. Pero no lo van a hacer, estos son los últimos de Filipinas, Tony.
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0: Ellos están por encima de la ley. La sala segunda con Marchena, con Arrieta ahora, están por encima de la ley. No aplican la ley. No les gustó la amnistía, no la aplicaron. Intentaron, digamos, subvertir a Puigdemont. Uh-huh. Mire el término que le digo. Fíjese el verbo que le digo. Subvertir a Puigdemont es enrabietarlo, enfrentarlo con Sánchez. Digamos, mostrar, fíjese, hasta el propio Feijóo, en una declaración degenerada, dijo que la culpa de que Puigdemont no fuera amnistiado era de Sánchez, que le quería tener cercado y tal. Y también lo he escuchado, y Boyer también está en esa línea, en la línea del acuerdo con el PP. Y entonces, resulta que he escuchado las declaraciones que habéis reproducido, y el constitucional llega tarde. El constitucional lo que quería era tener la última palabra, y ahora ya la va a tener, porque Marchena no puede presentar cuestión prejudicial. Esa es la estrategia. No tiene ningún sentido lo que dice Boyer, ninguno, carece de sentido, tiene simplemente, está extraviado. Pero, en fin, esa es mi opinión.
1: Sí, sí.
0: Pero en relación a la pregunta que me hace. El Tribunal Supremo es el que tendría la palabra ahora. El Tribunal Constitucional tiene la sentencia del TJUE, no hace nada con ella, no tiene nada que hacer, porque simplemente el TJUE lo único que dice es que lo que ha hecho el Tribunal Constitucional, incluso, le digo, el tema este que he visto que comentaste, es que la pega esta de los 2 meses para aplicación de la ley, que el Tribunal de Justicia, eso ya estaba corregido, Tony. En la sentencia de Aragón, de la cuestión de inconstitucionalidad de la ley de amnistía, Laura Díez, la ponente del Tribunal Constitucional, dijo que en efecto esos 2 meses era una cosa que no era legal y que además no se había aplicado nunca. ¿Por qué? Porque se suspendieron los procedimientos, no se aplicó la ley de amnistía y se presentaron cuestiones de inconstitucionalidad y cuestiones prejudiciales ante el Tribunal de Justicia de la Unión Europea. Es decir, que los 2 meses no funcionó. Pero bueno, quiero decir, esa pequeña pega que no tiene vigencia, no tiene importancia, pero además ya está corregida en la propia resolución de Aragón del Tribunal Constitucional. Entonces, lo que debería hacer, lo que debería actuar a esa hora, es Llarena, es el juez instructor, sabe que hay 20 sentencias, por lo menos el martes habrá 20, ahora hay 19 hoy, sentencias que dicen que la ley de amnistía es conforme a la Constitución. Sabe que el Tribunal de Justicia de la Unión Europea le ha dicho que todo eso que dicen de los intereses financieros no vale, que no hay ninguna afectación a los intereses financieros. Y sabe también que el Tribunal de Justicia de la Unión Europea considera que la amnistía es un instrumento para la reconciliación, que también lo dice, y que es muy importante, y que explica la situación actual de Cataluña. Entonces Llarena y Marchena, pero sobre todo Llarena, que es el instructor, tiene que dejar de pelear una guerra que ya perdió. Es decir, los últimos de Filipinas, sabe usted, siguieron combatiendo meses después de haber terminado la guerra. Y estos en el Tribunal Supremo están en eso. Entonces, la pregunta suya, ¿qué van a hacer? Yo creo que no van a ceder ante las sentencias que ha dictado, las 2 sentencias que ha dictado hoy el Tribunal de Justicia de la Unión Europea. Van a esperar que se tramiten los recursos de amparo, pero yo creo que eso ya es un nuevo desafío, porque los recursos de amparo se tramitarán a partir de septiembre, empezará con el turul. Pero fíjese, el primer recurso es el de Jordi Turull, ¿de acuerdo?
1: Sí.
0: Entonces, ¿por qué? Porque empiezan por aquellos dirigentes que han sido condenados y siguen por los procesados. No es, por lo tanto, el orden, personal. El primer recurso será el de Turull. Bueno, admiten se hace una votación, va Macías, que es el primer ponente, dice que no, que la amnistía no se aplica, le tumban la ponencia y le toca a otra persona del grupo progresista, otro magistrado, dice que hay que aplicar la ley de amnistía, votan mayoría a favor de aplicación de la ley de amnistía. Es en ese momento cuando se dice que la malversación en el caso de Turull no tiene que ser amnistiada, es en ese momento cuando Llarena, como mínimo, si no quiere hacerlo ahora, con la decisión de hoy, como mínimo, en ese momento, tiene que aplicarle la amnistía a Puigdemont, a todos. Basta solamente con los recursos de Turull. Entonces, ya vamos a ver lo que van a hacer, pero yo creo que van a intentar aguantar para desgastar más al gobierno, porque la ofensiva judicial es tan grande que dicen no le vamos a dar esa victoria a Pedro Sánchez. Fíjese, hoy es el día de la victoria del gobierno y acaba de anunciar la sección 23, que se reunió el lunes y que podía haberlo hecho antes, que Begoña Gómez se va para juicio con tribunal de jurado por delitos de malversación y tráfico de influencia. Fíjese el día que han elegido para decirlo.
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0: paripé, Toni. Es un paripé, ya tienen la presa. La sección 23 es la que dirigió y perfeccionó a Peinado. Como es una aberración lo del pasaporte, como es una aberración todo lo que ha hecho Peinado en relación al tema de las medidas cautelares, le quitan las medidas cautelares, pero no nos dicen que Peinado lo ha hecho mal. No analizan lo que ha hecho Peinado. Peinado ha hecho una barbaridad. Le ha pedido a Begoña Gómez que le demuestre... Begoña Gómez ya está aquí, por lo tanto no va a eludir la acción de la justicia. ¿Qué sentido tiene lo que dice Peinado? Que le demuestre que cuando ella estuvo en Londres, y dado que en su pasaporte no figura el sello de entrada y salida, porque hoy no se hace, porque son pasaportes electrónicos, le demuestre que ella no hizo otra cosa que utilizar, que viajar y participar en la ceremonia de graduación de su hija. ¿Pero qué sentido tiene eso? Hay presunción de inocencia. Le tiene que demostrar, él tiene que demostrar que ella cometió algún delito, no ella. Pero claro, pero lo ha conseguido Peinado porque ella ha presentado su pasaporte y ha presentado los billetes. Yo no tenía que haberlo hecho porque eso, la carga de la prueba está en quien acusa. No en, pues se acabó la presunción de inocencia. Entonces, yo creo que el tribunal ha hecho un paripé. Ha dicho, bueno, este Peinado se ha pasado y entonces le damos el pasaporte. Y no tiene que venir a comparecer cada 15 días como él había obligado en el tribunal, en el juzgado 41 de Madrid, ante él mismo. Pero eso es un paripé, hacen una cosa de que quedar bien, ¿no? Como equilibrados. La mandamos al tribunal de jurado y le damos el pasaporte. No, hombre, no me lo trago.
1: Mm-hmm. 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
0: Bueno, yo creo que es una sentencia política, Tony, porque los mismos jueces no, dicen que no sabe cómo se creó esa plaza. No saben si es para... por orden de Pedro Sánchez, no saben si es para congraciarse con él, no lo saben. El problema es el siguiente, le creen al teniente coronel Balas, para sí. Ellos Balas es la Biblia, es decir, la UCO es la Biblia, pero es que la ley de enjuiciamiento criminal tiene un artículo que se llama el 297, los atestados policiales, y por lo tanto la declaración de los policías, valen para denunciar, pero no constituyen una prueba de cargo. En cambio, ellos le creen al teniente coronel Balas y nos cuentan que su testimonio fue muy importante. Bien, eso por un lado. Y por el otro lado nos dicen que no saben qué es lo que pasó, pero condenan igual. Es decir, el Supremo no sabía, no tenía ciencia cierta la seguridad de que el fiscal general del Estado había filtrado el famoso correo de el abogado de González Amador, la pareja de Ayuso, donde reconocía dos delitos fiscales. Pero no obstante, le condenó igual, porque tenía que ser de su entorno. Estos en Badajoz hacen lo mismo. Dicen, no lo sabemos, pero tenemos que condenar, y condenamos. Y fíjese además lo que pasó, porque lo que pasó también es importante. Prácticamente al final del juicio, cuando es el turno de conclusiones definitivas, el tribunal admite que el primer nombramiento de David Sánchez en el año 17 está prescrito. ¿Vale? Entonces, la acusación del Partido Popular, que era acusación allí, propone otro delito. Habían propuesto el delito de nombramiento ilegal. Entonces el tribunal admite que está prescrito porque son 3 años. Entonces el PP propone un delito de prevaricación en grado de colaboración por parte de David Sánchez, es decir, de cooperación como cooperador necesario. Esos son 6 años. El tribunal lo admite y le condena por ese delito. No le condenan por tráfico de influencia. Dicen que no se puede probar, que no hay pruebas. Entonces, claro, yo creo que el PP se dio cuenta de que se le escapaba la presa, se le escapaba. Y entonces sacó de la manga la calificación de la prevaricación en grado de cooperación necesaria. Entonces, eso es lo que pasó. Ahora, esto todo para mí forma parte de un golpe, Tony. Forma parte de un golpe y es lo que estoy escribiendo en un libro que espero terminar a finales de julio.
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0: Claro, se le condena porque tiene que ser, si no es él, es su entorno. Y aquí es lo mismo. Aquí no sabemos bien cómo se creó el cargo. Pero, hombre, puede ser para congraciarse, aunque Pedro Sánchez no era secretario general ni presidente de gobierno, dice, puede ser que fuera para congraciarse con quien sería secretario general del partido y presidente de gobierno. Lo dice. Entonces, yo creo que está claro, en fin, yo he dado un tuit ayer precisamente donde el presidente no participó, el presidente de la Audiencia de Badajoz en este tribunal, ha sido decano, juez decano hace muchos años, pero en el año 2023 se ha hecho un selfie en Barajas junto el señor Enrique García Cancho con Santiago Abascal. Usted ve la foto y están ahí en un selfie en el año 2023. En el año 2025 fue nombrado presidente de la Audiencia de Badajoz. Este es el percal, Tony. Ahora, lo más importante, yo creo, de todo lo que ha pasado es que la sentencia del tribunal, una de las sentencias del Tribunal de Justicia de la Unión Europea, ataca directamente el planteamiento de Marchena. Está polemizando con Marchena. Le dice que no afecta a los intereses financieros. La construcción de Marchena desafecta a los intereses financieros, ha afectado a la renta nacional básica. Fíjese, el tribunal utiliza la terminología de Marchena. La renta nacional básica no se ha visto afectada por esto, dice. Y entonces, yo creo que eso es así. Y esto, por lo tanto, el titular es clarísimo. Le han pisado lo que llamamos en términos periodísticos, le han pisado la cuestión prejudicial a Marchena.
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5: Yo llamo porque viudé hace 40 años, me siento muy sola y me gustaría tener compañía.
6: ¿Y cómo ha de ser ese hombre que usted busca?
5: Me gustaría que fuera serio, formal, que le guste la lectura, la música clásica, que sea ahorrador, romántico, que le guste pasear, que sea de derechas, que vaya a misa todos los domingos y que tenga un pene de 25 centímetros.
6: Buenas noches, perdón.
7: Buenas noches, llamo para ver si yo le cuadro.
6: Vale, pues vamos a repasar. ¿A usted le gusta la lectura?
7: Sí, sí.
5: Pregúntele lo del pene.
6: ¿Le gusta la música clásica?
7: Sí. Me apasiona la música clásica. Beethoven, Schubert...
5: Lo del pene.
6: Un momento, ya llegaremos a lo del pene. ¿Es ahorrador?
7: Sí, sí, soy muy ahorrador.
5: ¿Y el pene cómo lo tiene, el pene?
6: ¿Te quiere esperar a lo del pene? ¿Es usted hombre de misa?
7: Voy a misa todos los domingos.
6: Bien.
5: Lo del pene.
6: Venga, lo del pene. ¿Cómo tiene el pene usted?
7: 25 centímetros.
5: Me parece muy bien. Me lo quedo, ¿eh?
6: ¿Qué es lo que le ha hecho decantarse por Gerardo?
5: No sabría decirle.
7: Pero Francisca, una pregunta.
5: Dígame usted.
7: ¿Usted cómo tiene los pechos?
5: Igual que el valle, caído.
7: Ah, pues no me interesa. Buenas noches.
6: Lo siento, Francisca.
5: Qué superficial es la gente.
4: Sensacional.
1: Es maravilloso. Juan Carlos Ortega. I Ratones Colorados.
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8: Quintero.
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9: ¿Es cierto que se cayó de la cama haciendo el amor?
10: ¿Quién?
9: ¿Usted?
10: No, que se puso la cama rara. ¿Cómo que se...? ¿A usted qué le importa, además?
9: No sé.
10: ¿Quién se lo puede haber dicho? Fue por el anangarranga.
9: Dios.
10: Ah, usted ha oído hablar del Kama Sutra, ¿sí? Pero no de la
9: anangarranga.
10: Pues el anangarranga es el curso siguiente. Uh-huh. El cursillo siguiente es el anangarranga. Uh-huh. Entonces, haciendo la carrera de la liebre azul, que se llama, pues se conoce que corrí yo como demasiado. Y me partí dos costillas, de modo que gracia no tiene. ¿A usted no lo ha pasado nunca?
9: No.
10: ¿Ni le han echado a patadas tampoco?
9: Eso
10: de la
9: cama? Sí.
10: Ah, pues ya se ha caído.
9: ¿Usted prefiere al hombre o a la mujer?
10: Depende, ¿para qué cosas? ¿Para el amor o a la mujer?
9: Porque ha estado con hombre y ha estado con mujer.
10: ¿A usted qué le importa? ¿Usted se cree que yo soy mendiluce?
9: No.
10: Pues entonces...
1: Que sensacional aquestes entrevistes. El trobes al Canal Sur a la Carta, te veus els programes i dius, mare meva, quin home podia fer les preguntes que volies i li responien...
4: També trobes entrevistes...